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0: En Samantha Estéreo, 20 horas, 2 minutos.
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0: Estéreo. 23 horas, 4 minutos.
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en Samantha Estéreo. Son las 2:00. 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

0: 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Son las 6:00.
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0: 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Son las 7. 3 minutos.
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7: Muy buenos días, amigos. Saludos para ustedes. Ya estamos 20 de agosto, jueves. Bienvenidos, muy buena mañana, una mañana muy agradable, buen clima. Hermoso amanecer el que tenemos en la parte alta de la provincia de El Oro. Saludos para ustedes, muy cordiales, queridos oyentes en toda la provincia. Bienvenidos y bienvenidas. Vamos de inmediato ya con el menú para hoy. 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Son ya las 7 de la mañana, 8 minutos. 7:08. Es la hora correcta en nuestros estudios. Un nuevo temblor sacude el norte de Chile de magnitud 5.1. Un sismo de 5.1 se registró a las 0:52 minutos de hoy, jueves, en el norte de Chile. De acuerdo con el reporte preliminar del Centro Sismológico Nacional, el epicentro se ubicó a 18 kilómetros al suroeste de Caleta El Cobre, en la región de Antofagasta, y el movimiento tuvo una profundidad de 43 kilómetros. Las coordenadas aproximadas fueron 24.367 grados de latitud y 70.394 de longitud. Tras el movimiento telúrico, el Servicio Hidrográfico y Oceanográfico de la Armada de Chile informó que no existe riesgo de tsunami en las costas chilenas debido a este sismo. Hasta el momento tampoco se han reportado personas afectadas, daños materiales o interrupciones de servicios relacionados con el movimiento. Caleta El Cobre se encuentra en la región de Antofagasta, una zona del norte de Chile con frecuente actividad sísmica. Esta condición está relacionada con la ubicación del país sobre el límite convergente de las placas de Nazca y Sudamericana, donde ocurre el proceso de subducción de una placa bajo la otra. Las 7 de la mañana, 10 minutos, 7:10 minutos. Siguen las muertes en Santa Elena. Dos hombres fueron asesinados y abandonados en una vía. Dos cuerpos fueron hallados a un costado de la vía Ancón en Santa Elena. La policía informó que las víctimas eran dos hombres y uno de ellos un joven de 19 años que había salido a una fiesta. Los cuerpos fueron encontrados la mañana de este miércoles por ciudadanos que transitaban por la zona. Según primeros indicios, ambos hombres habrían sido estrangulados y posteriormente abandonados a un costado de la carretera. El coronel de la policía, Andrés Pozo, jefe subrogante del distrito Santa Elena, explicó que las víctimas habrían sido asesinadas en otro lugar y luego trasladadas a la vía Ancón. Han sido botados acá los dos cuerpos, no se encuentran indicios balísticos, los cuerpos presentan un poco de rigidez, señaló Pozo. La policía presume que los cuerpos fueron abandonados durante la madrugada. Además, durante las pericias no se encontraron indicios de que el crimen se haya cometido en el lugar del hallazgo. Una de las víctimas ya fue identificada, según versión de familiares. Se trataba de un joven que había salido a una fiesta. El hombre no registraba antecedentes penales. Las 7 de la mañana, 11 minutos. 7:11. 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Alias Pan Quemado murió asfixiado en la cárcel del Encuentro. Giancarlos Quiñones Rodríguez, de 24 años, falleció este lunes 17 de agosto en la cárcel del Encuentro en Santa Elena. Este miércoles, luego de la autopsia, su cuerpo fue entregado a sus familiares. La madre del joven sostiene que la causa de la muerte fue una asfixia y describió lo que, según dice, le mostraron durante el procedimiento forense. Es por asfixia que está muerto mi hijo, y a lo que le abrieron me enseñaron que tiene comida en esta parte de aquí porque él ha querido vomitar y la comida no la ha, porque lo han como asfixiado, lo que dice. Quiñones, conocido como alias Pan Quemado, estaba recluido en ese centro penitenciario desde marzo pasado tras ser detenido en Pozorja. Las autoridades lo señalaban como líder de la banda criminal Los Lobos. Su madre agrega que semanas antes de la muerte lo vio en buen estado de salud y que una audiencia programada para el 10 de julio fue suspendida. Mi hijo estaba bueno, no estaba enfermo, porque yo lo vi bien a mi hijo, y que ahora me vengan a decir que mi hijo está muerto. A mi hijo me le han pegado, a mi hijo me lo han torturado.

0: Es lo que manifestaba la mamá. Bueno, habrá que investigar, a pesar que muy poco luego se llega a conocer. La fiscalía solicita la vinculación de 9 personas en el caso Apagón por presunto peculado. Son las 7:15 minutos.
1: Por pedido de la fiscalía, 9 personas más podrían ser vinculadas dentro del caso Apagón, que investiga el presunto delito de peculado tras una fallida contratación durante la emergencia eléctrica. Dentro de las diligencias también se prevé que Inés Manzano rinda versión el próximo 31 de agosto.
2: La investigación dentro del caso Apagón toma un nuevo rumbo. La Fiscalía General del Estado solicitó la vinculación de 9 personas más a vísperas de que concluya el plazo previsto inicialmente para la instrucción fiscal. El fiscal encargado, Leonardo Alarcón, pidió que convoque a una audiencia para vincular a Cristian Dajic, Marlon Casilla, Luis Uxa, José San Pietro, Marcos Guerrero, Daniela Gordillo, José Aymara, Peter Dreher y José de Oliveira. Según la Fiscalía, durante la investigación surgieron nuevos elementos que hacen presumir la posible participación de estas personas en el delito que se investiga. Si el juez acepta la vinculación, la instrucción fiscal se ampliará por 30 días adicionales, lo que permitirá a la Fiscalía continuar con la recopilación de elementos y la ejecución de nuevas diligencias. Este caso investiga un presunto entramado de peculado relacionado con 2 contratos de emergencia para la generación eléctrica en las centrales térmicas de Quevedo y Salitral. El Estado entregó más de 104 millones de dólares a la empresa estadounidense Progen por estos contratos. La investigación busca determinar si existieron irregularidades en el proceso de contratación, en la adquisición y en la implementación de los equipos destinados a enfrentar la crisis energética. Pero las diligencias no terminan con la posible vinculación de estas 9 personas. La Fiscalía también convocó a la exministra de Energía, Inés Manzano, para que rinda su versión el próximo 31 de agosto. Además, se programaron nuevas comparecencias para septiembre y peritajes técnicos relacionados con el expediente. Con estas actuaciones, el Ministerio Público apunta a ampliar el alcance de la investigación y establecer quiénes habrían tenido participación en las presuntas irregularidades que rodearon los contratos de generación eléctrica. Ahora será la autoridad judicial la que deberá definir la fecha para la audiencia de vinculación y con ello, el futuro de esta nueva fase del caso Apagón. Informó Miguel Ángel Bedoya.
0: Las 7 de la mañana, 17 minutos. 7:17 minutos. 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También camina el tema de la renovación parcial del Consejo Nacional Electoral. Este tema avanza con un nuevo equipo de catedráticos.
3: Y con la conformación del nuevo equipo de catedráticos se podría reanudar el proceso de renovación parcial del Consejo Nacional Electoral. Ellos se encargarán de la elaboración de las nuevas preguntas y evaluación de los exámenes prácticos y escritos.
4: En el Consejo de Participación Ciudadana y Control Social, se podría decir que se quiere aplicar borrón y cuenta nueva, con la liberación del servidor que almacenará las nuevas preguntas para la fase de oposición dentro del proceso de renovación parcial del Consejo Nacional Electoral CNE. Paul Baca, de la Comisión Ciudadana de Selección, defiende lo actuado.
5: Nosotros tuvimos una acción de protección que causó la paralización del concurso. Estando a puertas de dar el examen escrito, teníamos ya las preguntas, teníamos ya los catedráticos.
6: ¿Y por eso había que hacer nuevas preguntas?
5: Correcto, porque la cadena de custodia de ese lapso de tiempo pudo haberse comprometido. No se está diciendo que se comprometió, se está diciendo que ante la ciudadanía no tiene que quedar tela de duda respecto de la realización y de la sustanciación del proceso.
4: Para Mauricio Alarcón de la Fundación Ciudadanía y Desarrollo, era lo menos que se podía hacer.
7: Bueno, ha habido en varios de los concursos a cargo del Consejo de Participación Ciudadana fuertes cuestionamientos, filtración de preguntas posibles, filtración de casos que pues demandan que frente a un proceso tan torpedeado como el de la renovación parcial del CNE, haya algo de garantías.
4: En este momento se trabaja en la conformación del nuevo equipo de catedráticos que se encargará de elaborar las nuevas preguntas.
5: En teoría se cumple el término para que el equipo técnico del Consejo Nacional Electoral pueda remitirnos a nosotros como Comisión Ciudadana de Selección la lista de los catedráticos admitidos y no admitidos. Y con ello, pues, inmediatamente esta Secretaría de la Comisión Ciudadana de Selección convocará a través de su presidencia a una sesión extraordinaria para poder tratar este tema y poder incorporar formalmente a los catedráticos.
4: Un proceso de renovación que arrancó hace 5 años y que todavía no tendría rumbo definido.
7: La mitad de los miembros del Consejo Nacional Electoral designado en 2018 por el Trujillato debía haber dejado sus cargos en el año 2021. La renovación total del CNE designado por el Trujillato debía haberse dado en el año 2024. Aquí deberíamos ya estar trabajando en la primera renovación parcial del nuevo CNE. Y seguimos con los mismos miembros de 2018, con muy pocas variables, producto de un par de renuncias.
4: Y con esto, a cruzar los dedos con la esperanza que esta vez no se vuelva a suspender, informó Héctor Romero.
0: Las 7:20, 7:20. Consejo Electoral que tiene un nuevo reto democrático en este año, a inicios del siguiente. Consejo Electoral que sigue prorrogado. Consejo Electoral que trabaja según calendario electoral. Las 7:21. 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Avanzamos con más noticias. El Ministerio de Educación, hay un tema que lo habíamos nosotros topado hace algún tiempo, yo creo que son ya un par de meses, si no mal recuerdo, en que había preocupación en padres de familia por el tema de quién debe de pagar el acompañamiento para niños con autismo, ¿recuerdan ustedes? Porque al parecer el Ministerio de Educación no quería asumir esos rubros y ese tema estaba como que en entredicho. Los padres, varios padres, no podrían asumir aquel rubro. En fin, hay una nueva normativa la cual establece que ningún padre está obligado a contratar un acompañante. Pero si la familia considera necesario un apoyo individual, deberá asumir su costo, dice la normativa, pero se presta para la interpretación.
8: Padres de niños con autismo expresan su preocupación por la nueva regulación de los llamados profesores sombra. El Ministerio de Educación asegura que la medida busca ordenar este acompañamiento, pero las familias advierten que podría dificultar el acceso a ese apoyo. Carla Delgado amplía más detalles sobre este tema.
9: Televistazo puso en evidencia la preocupación de padres de niños con autismo por la nueva regulación para el personal de apoyo externo en las aulas. La normativa reemplaza la figura del profesor sombra por la de docente de apoyo externo y establece nuevos requisitos para quienes brindan este acompañamiento. Una situación que preocupa a las familias, pues muchos padres aseguran que ante la falta de profesionales y el costo del servicio, incluso han tenido que acompañar personalmente a sus hijos sin contar con una formación profesional. El Ministerio de Educación aclara que ningún padre está obligado a contratar o pagar un acompañante y que ninguna institución educativa puede imponer un proveedor. Sin embargo, si una familia considera que su hijo necesita este apoyo individual, el costo del acompañante deberá ser asumido por la familia. Los colectivos de padres de niños con autismo cuestionan esta situación y sostienen que en el sistema fiscal el Estado debería garantizar este tipo de acompañamiento. El Ministerio responde que en las instituciones fiscales ya existen las unidades distritales de apoyo, pero los padres marcan una diferencia. Aseguran que estos servicios no sustituyen al profesor Sombra, que acompaña de manera individual y permanente a un estudiante dentro del aula. El escenario también genera dudas en el sistema particular. Hay familias que actualmente acompañan personalmente a sus hijos porque no pueden asumir el costo de un profesional. Sobre este punto, el ministerio aclara que las nuevas directrices contemplan también la figura del acompañante de apoyo pedagógico no profesional. Y asegura que habrá procesos de formación y actualización. La autoridad insiste en que el acompañamiento externo no puede convertirse en una barrera para acceder a la educación. Pero los colectivos de padres advierten que en la práctica, si un niño necesita un acompañamiento individual y la familia no puede pagarlo, el acceso a ese apoyo sigue siendo un problema.
0: Evidentemente. Por eso es de que yo manifestaba, ¿no?, de que el ministerio debería analizar esta situación, esta problemática, porque es una problemática social, intelectual, la debería analizar, pero en territorio, disponiendo personal que califique los casos que se puedan dar a nivel de cada uno del, no sé si se siguen llamando distritos, pero llámese como quiera que se llame, hágaselo de esa forma, digo yo, ¿no? Y para no tener todos los casos dispersos, intentar concentrarlos en un plantel, en dos planteles, dependiendo el número de casos que se den, concentrarlos y tener a un solo maestro es difícil. Bueno, todo va a depender de cuántos niños son, porque resulta más difícil tener un maestro en cada plantel, es más complejo. Claro, el tipo de acompañamiento es distinto, ¿no? Es un poco más técnico el acompañamiento del maestro Sombra. Pero, o sea, no nos vamos a seguir enredando en el tema, sino más bien que tenemos que intentar encontrarle una solución. De eso se trata. De eso se trata. No hay otra cosa sino el buscarle la solución. Son ya las 7 de la mañana, 27 minutos. 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Ayer supimos de la muerte de Michel Cenci Contugi, funcionario de las dependencias de inteligencia del gobierno ecuatoriano, su esposa. Pero ¿quiénes eran las 7 víctimas del helicóptero en Kenia? 7 personas murieron la mañana de este miércoles cuando un helicóptero turístico se estrelló cerca del monte Ololokwe en el condado de Samburu, al norte de Kenia. No hubo sobrevivientes. Entre las víctimas están Michel Cenci Contugi y Casa, director general del Centro Nacional de Inteligencia de Ecuador, y su esposa, la diseñadora ecuatoriana-estadounidense Stephanie Holihan Vascones. La Autoridad de Aviación Civil de Kenia informó que el accidente ocurrió a las 9:13 horas locales, 1:13 minutos de la madrugada en Ecuador. La aeronave era un Eurocopter EC-130B4, operado por la empresa Lady Lori Kenya Limited. Volaba entre la reserva de Luisaba y el río Eguazo Niro, con 7 personas a bordo. Michelle Sensi Contuji Casa llegó al gobierno en enero del 2024. Los cuatro pasajeros de Estados Unidos y el piloto era keniano. Roger Duarte es otra de las víctimas. Empresario gastronómico de Miami, fundó George Stone Crab en 2008 tras dejar la banca de inversión y cofundó la cadena My Ceviche en el 2012. En el 2016, la revista Forbes lo incluyó en su lista 30, under 30, de comida y vinos, y llegó a ser director ejecutivo del Hospitality Capital Partners. Estaba casado con Nicole Valls, de la familia propietaria del restaurante Versalles, símbolo de la pequeña Habana. Deja dos hijos pequeños. Adam Labati, ejecutivo inmobiliario radicado en Coral Gables, se desempeñaba como vicepresidente de desarrollo de la cadena Benihana y era miembro del directorio del Museo de Arte de esa ciudad. Henry Parra, ejecutivo de software para la industria de la aviación y veterano de la Marina de Estados Unidos, vivía en Coral Gables y estaba casado con Labati. Según su perfil profesional, atravesaba un año sabático. José Alberto Suárez, periodista y ejecutivo de medios. Era presidente y gerente general de las estaciones de Telemundo en Orlando, Tampa y Fort Myers. Creció en Coral Gables. Empezó su carrera como reportero y presentador. Presidió la Asociación Nacional de Periodistas Hispanos y trabajó cerca de dos décadas en NBC Universal, con pasos por San Antonio, Sacramento, Fresno, Salt Lake City y Las Vegas. Josh Outram, piloto radicado en Kenia y a cargo de la aeronave. En una entrevista publicada el año pasado, había hablado de su pasión por volar sobre el norte del país y de su trabajo de apoyo aéreo para el monitoreo de fauna silvestre. La aeronave estaba basada en la reserva de Luisaba y había recogido a los pasajeros en Suyang, un santuario de vida silvestre donde hay un complejo turístico de lujo. Los turistas eran huéspedes de la empresa de safaris de lujo Anne Bijong, que confirmó el accidente. La reserva de Luisaba precisó que se trataba de un vuelo charter operado por una compañía independiente, Lady Lori Helicopters. 7:32 a.m. Las 7:32 a.m. Voy a la pausa y regresamos con más noticias, amigos.
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2: Las 7:38 minutos, 22 minutos y serán ya las 8 de la mañana. 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Hay un nuevo nombre que surge tentativamente como propuesta o alternativa para ser el técnico de la selección de Ecuador. La búsqueda del nuevo entrenador de la selección de Ecuador entra en su etapa decisiva. Y mientras Marcelo Gallardo continúa como la principal apuesta de la Federación Ecuatoriana de Fútbol, un nombre outsider comienza a tomar fuerza: Dominic Torrent. El técnico español aparece como una alternativa que podría ganar protagonismo si las negociaciones con Gallardo no llegan a un buen acuerdo. El principal obstáculo para concretar la llegada del argentino es económico, por lo que la dirigencia de Francisco Egas analiza perfiles que puedan ofrecer experiencia internacional sin alejarse del presupuesto disponible. En ese escenario, Torrent reúne varias características que pueden resultar atractivas para la federación. Tiene experiencia en distintos continentes, conoce el fútbol sudamericano y recientemente trabajó en México, donde dirigió a Monterrey. Gallardo sigue siendo el favorito de la federación. Su representante ya mantiene conversaciones con la dirigencia ecuatoriana y las partes han avanzado en la negociación, aunque todavía no existe un acuerdo. El entrenador argentino llega a percibir salarios de hasta 7 millones de dólares, mientras que la federación destinó 2.4 millones al contrato de Sebastián Becasese. La intención de Ecuador es mejorar su propuesta para acercarse a las pretensiones de Gallardo, pero sin llegar a aquella cifra. Mientras esa negociación continúa, Torrent surge como un perfil económicamente más accesible. De acuerdo con información difundida por TV Azteca, el español percibía alrededor de 1.5 millones por temporada durante su última etapa en Monterrey. El dato resulta especialmente relevante para una federación que deberá encontrar un equilibrio entre sus aspiraciones deportivas y su capacidad económica. Torrent, por tanto, podría convertirse en una opción concreta si la diferencia salarial termina siendo determinante en la negociación con Gallardo. El principal atractivo de Torrent no está únicamente en su salario. El español construyó una parte importante de su carrera junto a Pep Guardiola y formó parte de sus cuerpos técnicos en tres de los clubes más importantes de Europa: Barcelona, Bayern Múnich y Manchester City. Después decidió asumir el desafío de convertirse en entrenador principal y comenzó un recorrido internacional que lo llevó por Estados Unidos, Brasil, Turquía y México. 7:42 7:42, que sea lo más conveniente para la selección, en medio de la posibilidad económica. Esa es la realidad. Las 7:42, 7:42. La directora ejecutiva de ANE Cacao, Merlin Casanova, habló en el set de Teleamazonas sobre la situación del cacao en el país, tomando en cuenta que nuestra provincia es una provincia productora importante de este producto.
3: 7:44 de la mañana del 2025 fue un buen año para el sector cacaotero en el país. Se exportaron más de 600.000 toneladas de este producto y hoy, desde la Asociación de Exportadores, se busca institucionalizar la marca País Cacao Ecuatoriano. Así que para hablar de este tema nos acompaña Merlin Casanova, directora ejecutiva de ANE Cacao. Gracias por estar esta mañana con nosotros. Bienvenida.
4: Muchísimas gracias, Liz, por la invitación. El gusto es mío.
3: Bueno, revisando con las cifras, yo decía que el año pasado el Ecuador exportó más de 600.000 toneladas de cacao. Esto representa más de 4.300 millones de dólares. ¿Qué hizo que el 2025 refleje estas cifras para el sector?
4: El sector cacotero es un sector que ha venido creciendo constantemente. Es un sector bastante resiliente, un sector que ha buscado siempre innovar y trabajar más desde el productor hasta el exportador. Entonces esto se ve reflejado ya, todo el esfuerzo, todo el trabajo constante que ha venido realizando se ve reflejado ahora en las exportaciones.
3: Ahora, pero sin embargo, en este primer semestre del año las cifras han bajado. ¿Qué factores han incidido para que eso que estuvo también en el año anterior, pues ahora ya se haya visto disminuido?
4: Hay varios factores que se relacionan a eso. Uno de esos es que, por ejemplo, la planta igual tiene sus periodos de descanso, no tuvo un porcentaje alto de producción en los años pasados, por lo tanto viene como que le toca descansar. Aparte de eso, igual hay afectaciones climáticas, cambio climático, se viene el Niño, y eso también puede afectar a la plantación. Entonces, eso provoca un poco la baja de producción. Sin embargo, nos estamos manteniendo y creemos que ese año vamos a mantenernos con la misma tonelaje, aproximadamente unas 600.000 toneladas.
3: O sea, esta para más o menos que va por la producción del producto en sí, no es un tema que preocupe o que tenga un gran impacto en las exportaciones.
4: Así es, para nada.
3: Ahora, usted mencionaba el fenómeno del Niño también. ¿Eso de ahí cómo puede incidir? Usted acaba de mencionar también, esperamos cerrar de buena manera este 2026, pero es un fenómeno que llegará precisamente a finales de este año.
4: Así es, va a llegar a justo, pero la afectación se va a ver el próximo año, porque la producción ya se está dando, entonces el cacao ya está saliendo y es lo que se va a exportar. Obviamente la cosecha fuerte viene a partir de octubre, sin embargo, esperamos que podamos salir con las 600.000 toneladas.
3: O sea, recuperar el índice del 2025, con eso esperamos
4: sí, mantenernos
3: el 2026.
4: Mantenernos en el mismo.
3: Ahora, nuestro cacao ya está en Asia, en Europa, en Estados Unidos, es un producto, nuestro grano reconocido, la calidad, de hecho, ha recibido premios internacionales, nacionales, premios de excelencia, pero ¿cuál es el mercado que más nos compra a lo mejor este grano de cacao al día de hoy?
4: Uno de los principales mercados es Estados Unidos. También está la Unión Europea, Indonesia y Malasia.
3: Netamente, como yo decía, el grano, o ¿cuánto hemos ampliado, hemos podido ya introducir productos que son derivados de nuestro cacao?
4: Se exporta mayormente la materia prima, el grano, que es aproximadamente el 90%, y el 10% son derivados de cacao. Uno de los principales que se exporta es, por ejemplo, el licor de cacao. Y sí hemos venido creciendo. Yo siempre digo, muy poco, a paso lento, pero sí viene aumentando la producción y la exportación de los semielaborados de cacao.
3: ¿Qué es lo que lo hace tan complejo, a lo mejor, para que tengamos todos los productos maravillosos que consumimos en nuestro país, que son derivados del cacao, ya fuera del mismo?
4: Bueno, te cuento que necesariamente en Ecuador consumimos muy poco cacao, muy poco chocolate, apenas unas 2-3 barras. No tenemos mucho consumo, eso es parte de lo que nosotros tratamos como asociación y dentro de la marca País, que la gente reconozca toda la historia y el valor que tiene el cacao y consumirlo más. Y asimismo, que esto incremente para las exportaciones.
3: No le creo, yo hubiera pensado que el consumo interno pues también era bastante alto, o sea que más es lo que se consume entonces fuera que aquí mismo.
4: Así es, por supuesto, aquí consumimos muy poco cacao, muy poco chocolate.
3: ¿Por qué siente que pasa eso?
4: Realmente creo que es una falta de reconocimiento y valor a la historia, a la cultura y a la importancia que tiene el cacao en el Ecuador. Y creo que también es falta de promoción, de dar a conocer los valores que tiene el cacao. Comer un cacao, un chocolate de más del 70% te ayuda en la energía, te ayuda a la salud, te ayuda al corazón. Y esa es la parte que hay que comunicar más para que la gente se interese.

0: de genética que tenemos dentro del Ecuador. Y con respecto al chocolate, es simplemente promocionar un poco más, trabajar un poco más también en las regulaciones, en el trabajo interno como país, de cómo poder incentivar esa producción de cacao, de chocolate, de derivados.
1: Y si se lo preguntaba a Merlin, porque ahora, ¿qué expectativa tienen con esos tratados de libre comercio que se están logrando en el país? Ya se firmó, por ejemplo, uno con Canadá, hay estas conversaciones para ampliar China, Japón, Emiratos Árabes Unidos, Marruecos, República Dominicana.
0: Justamente por eso nosotros estamos trabajando en esta marca país, cacao ecuatoriano, naturalmente el mejor del mundo. Y adicional a eso, ya existen productores que están trabajando en chocolates, en derivados de cacao, que exportan a esos mercados. Y estos tratados lo que va a hacer es ayudar a que tengan mayor posibilidad de llegar a más mercados o poder exportar mayor producción de eso.
1: Bueno, usted dice, estamos como Anecacao trabajando en esta marca país, cacao ecuatoriano, naturalmente el mejor del mundo. ¿Qué es lo que se proyecta conseguir una vez que se institucionaliza una marca país como esta? O sea, ¿cómo pueden cambiar la historia también o el rumbo, ¿no?, que hoy tiene nuestro cacao?
0: Actualmente nuestro cacao es reconocido.
1: Sí, totalmente.
0: Sí, es reconocido internacionalmente. Sin embargo, el mercado actual está acostumbrado a simplemente calidad, volumen, precio, pero nosotros queremos ir más allá, a buscar una identidad, a que las personas que están fuera, las personas internacionales y aquí también, ya reconozcan que la historia que viene detrás, quienes están detrás de este producto, el productor, el exportador, esta parte que va mucho más allá, crear una identidad país, tanto con un sello como con un film, para mostrar lo que estamos haciendo en Ecuador.
1: ¿Cómo lo van a hacer? Hoy se hace el lanzamiento y a partir de mañana, ¿cuál va a ser entonces la vía para lograr eso?
0: Tenemos un cronograma de un año aproximadamente, donde vamos a trabajar. Primero, tenemos un sello que muestra la marca país, donde se muestra el cacao naturalmente el mejor del mundo. Y vamos a desarrollar un cortometraje que lo vamos a lanzar el día lunes, de 2 minutos, donde puedes ver la historia de cómo se ha transformado y qué existe dentro del cacao. Las personas que están detrás de eso, los trabajadores, los productores, los exportadores, ese sentimiento, esa parte de aprender a consumir el cacao, y que puedas, cuando veas ese film, tú sientas el mejor cacao solo puede nacer aquí. De esta manera lo vamos a proyectar en diferentes festivales, para que no sea un reconocimiento netamente de promocionar o de poner unas vallas y nada más, sino que quede, que permanezca en el tiempo, incluso que pueda permanecer a través de generaciones.
1: Cuando uno identifica ese origen, esa calidad, la hace suya, eso también puede llevar a aspirar, me imagino, mejores precios frente a competidores que tenemos dentro de la producción, exportación de este producto.
0: Justamente eso es lo que queremos, que a través de la campaña se pueda generar de alguna manera ese posicionamiento, que se refleje en un mejor precio quizás en el productor, en el exportador, y que podamos llevar esto como un hito histórico para el país, que realmente se reconozca nacional e internacional.
1: Pero ¿y el Ecuador está preparado a lo mejor también para cumplir con ciertas normas, requisitos que se imponen en los mercados internacionales? Por ejemplo, Europa pide demostrar que este cacao está libre de deforestación. ¿Cómo estamos en ese sentido? Para asumir esos retos también.
0: Ahora estamos cumpliendo prácticamente ya sobre el 90% del cumplimiento para las regulaciones de la Unión Europea. Y justamente la campaña nace por eso, porque es un sector que ha venido realizando constantemente y que ha hecho bien las cosas, pero tenemos que demostrar que las hemos estado haciendo bien. Y para eso justamente nace la campaña, porque demostramos ahí la parte de la sostenibilidad, la parte del territorio, la parte de la genética, todo lo que ya hemos hecho, innovado, mejorado, que se pueda visibilizar, que se pueda demostrar internacionalmente y también que lo reconozcamos nacionalmente.
1: Y cuando se abren estos espacios de negocios, como el que ya también lo han ido realizando cada, en los últimos años, Chocao, esta posibilidad, a lo mejor, de crear alianzas, ¿qué tan beneficioso resulta? ¿Cuánto aporta eso o cuánto va a aportar? Porque se va a realizar, entiendo, ya la próxima semana, el 25 al 27. ¿Cuánto de eso puede llegar a ir sumando a este objetivo también?
0: Muchísimo. Nosotros ya, esta es nuestra quinta edición en Chocao. Y la verdad es que lo que más nos enriquece y nos llena de alegría es que, por ejemplo, tenemos pequeños productores, pequeños emprendedores que participan en Chocao y que pueden tener esa interacción a través de las ruedas de negocios que tenemos en los segmentos o en el mismo espacio de la feria, se conectan con exportadores, con industriales. Y esto ha hecho crecer bastante. O sea, a nosotros nos da gusto que año a año nos dicen, vendí todo mi producto, hice nuevas conexiones. Muchas personas creo yo que también ha influido un poco. Hemos incrementado un poco en el consumo de cacao, que te digo que es muy poco, pero se ha incrementado.

0: creo que ese valor también ha aportado la feria y ahora mucho más con ese espacio que vamos a tener con la campaña de cacao ecuatoriano.
1: Las 7:53, el cacao es un producto que ha crecido mucho en los últimos tiempos, ha tenido un buen precio en los últimos tiempos. Y me parece muy interesante de que este espacio productivo vaya mejorando, vaya buscando un buen espacio, interesante espacio. Resulta muy valioso. Nuestra provincia del Oro es una provincia importante también en producción cacaotera y evidentemente pues hay que seguir trabajando, hay que actualizarse, hay que mejorar los sembríos, etcétera. 7:53. 7:53, vamos a la pausa.
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5: 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Son las 7:59. 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El presidente Noboa se reunió con el alcalde de Shanghái en China. Mantuvo el día de hoy una reunión con el alcalde de Shanghái, Gong Cheng, en la que planteó posicionar a la metrópoli china como una puerta estratégica de entrada para productos ecuatorianos como el camarón, el banano, el cacao, el café y las flores. El encuentro se produjo durante la visita de Estado que Noboa realiza esta semana a China y estuvo centrado en ampliar las oportunidades comerciales y de inversión entre Ecuador y Shanghái, uno de los principales centros económicos y financieros del país asiático, según informó Presidencia en su cuenta de X. El Ejecutivo destacó además su apertura a la inversión y su intención de construir nuevas alianzas que contribuyan al desarrollo, la creación de empleo y el fortalecimiento de sus relaciones económicas con el gigante asiático. 7:59. Estamos ya al cierre de nuestra jornada informativa de el día de hoy. mis amigos, estamos ya cerrando prácticamente la jornada del día de hoy. Agradecidos, esperamos retornar al mediodía con más informaciones. Nosotros les deseamos evidentemente todo lo mejor en una nueva jornada. Al mediodía nos volvemos a encontrar. Permiso.
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Bienvenidos sean todos. 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

Ya son las 8 de la mañana con 4 minutos. Hoy hemos empezado con Roberto Carlos de Brasil. Amigas, amigos, ¿qué tal? Buenos días. Jueves 20, ya en el mes de agosto, 2026, a través de Samantha Estéreo. Como siempre, complacido de saludarles en una mañana más que el Ser Supremo nos regala para compartir con cada uno de ustedes. Bueno, gracias a toda la gente que hoy se levantó con el pie derecho y que con muchísimo optimismo, obviamente, va hasta su lugar de trabajo para acompañarse, eso sí, de Samantha Estéreo, programación musical que la destinamos para ustedes hasta el mediodía, hora de Ecuador continental. Vamos ya con este tema de los iracundos.

8:16, 8:16 era Ana Torroja y el maestro mexicano Armando Manzanero. Gracias por ser parte de la sintonía entonces de Sabanta Estéreo, 8:16 en el país. Regresamos hasta Ecuador. Aquí está la agrupación Zairo.

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todo listo para continuar en la mañana musical junto a ti a través de Samantha Estéreo, cuarta emisión de esta programación en esta semana. 8:36 minutos ya. 8:36. 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

0: 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Ya son las 9 de la mañana con 5 minutos, entonces, 9 horas 5 minutos. Hoy, entre algunas celebraciones, recuerdos importantes de fechas que han marcado la historia de nuestra humanidad, el Día Mundial del Mosquito se conmemora el descubrimiento del doctor Sir Ronald Rose en 1897, quien vinculó a las hembras de este insecto con la transmisión de la malaria. Además, el Día Mundial de las Patatas Fritas o Papas Fritas, una celebración popular gastronómica dedicada a este popular acompañamiento culinario en todo el mundo. Ya son las 9 con 6 minutos en la mañana.
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0: Vamos de inmediato con más de nuestro programa, segunda hora de programación, cuarta emisión en la presente semana de actividades, hoy jueves 20 de agosto. Me despido, es el sencillo de Luis Fonsi lanzado en este mes de agosto 2026. La canción es una bachata romántica que explora la nostalgia, el drama y la sensualidad de una pareja que se ama pero decide separarse. Vamos entonces con este tema de Luis Fonsi, de reciente lanzamiento.

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Canciones que están vigentes en este 2026, ya son las 9:14 ya en Ecuador continental. Seguimos disfrutando. Ahora recordamos más música aquí en la radio que todos escuchan. Buenos días en toda la región sur de Ecuador, en la frontera sur de nuestro país, en Huaquillas, en la Centinela sin relevo. Buenos días, 9:15.

2 y carga en la región. Buenos días, 9:25 minutos. Quienes hacen taxismo en nuestra provincia, los amigos de las compañías y cooperativas de camionetas de transporte mixto, buena mañana. 9:25 minutos en la 89.9.

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¿Quieres que suene? Ya son las 9 de la mañana con 33 minutos en Samantha, 9:33. Traemos una canción con Becky G. Automático es el tema de la cantante estadounidense, lanzada el 14 de agosto de este 2026 como parte de su álbum de estudio titulado Baraja Bendita. La canción fue compuesta por la propia Rebeca Gómez, es decir, por Becky G. La canción es un tema de pop latino que explora la atracción, la complicidad y el deseo de dejarse llevar por la química instantánea con otra persona. Vamos entonces con este tema de reciente lanzamiento.

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Aprovechamos para reiterar el saludo a toda nuestra audiencia en la región. Entonces, a través de Samantha 89.9, ustedes pueden seguir interactuando con nosotros a través de las diferentes plataformas digitales en esta mañana.

Samantha Estéreo 89.9 desde Zaruma. Te acompaña con buena música entonces desde la parte alta de la provincia del Oro. Somos la radio regional en señal abierta, la única estación de radio desde la parte alta entonces para ustedes en la región sur, cubriendo algunas provincias de este país. Ya son las 9:52, 8 minutos y la hora 10. Seguimos recordando canciones. Esta es la mañana musical especial que comparte la 89.9 contigo.

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Ya son las 10 de la mañana, 4 minutos en Samantha. 10 en la mañana, 4 minutos. Celos, ese sencillo de la cantautora mexicana Patti Cantú, lanzado oficialmente el 13 de agosto 2026. Esta canción destaca por ser uno de los lanzamientos principales de su trabajo titulado Basado en una historia real, el cual tiene programado su estreno completo para el 3 de septiembre de este 2026. Vamos entonces con Patti Cantú.

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Ya son las 10 de la mañana, 43 minutos. Era Faye en una de sus canciones que venía sonando aquí en Radio Samantha Estéreo 89.9. Gracias por compartir con nosotros. Buena música. Seguimos con más canciones. 10:43.

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0: 7 minutos.
1: Adolescente.
0: 11:17 en el país. Felicidades a toda nuestra audiencia. Compartimos contigo todos los días la mejor.

minutos, 11 horas 22 minutos en la 89.9 Samantha Estéreo, desde la Sultana del Oro, desde Zaruma, la tierra de oro y sol, con aroma a café, la ciudad con identidad en el sur de la región ecuatoriana, sur de Ecuador entonces.

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0: Los dos personajes se sentaron a la mesa de póker. Se miraron a los ojos. Uno de ellos estaba serio, muy serio. El otro lucía una leve y mordaz sonrisa diabólica. ¿Qué apostamos?, dijo el primero. La vida de ese que se está muriendo, dijo el otro. Y repartieron las cartas en una atmósfera tensa, pesada. Uno de los jugadores era el sacerdote Miguel Scotto, de Le Mans, Francia, y miró sus cartas, tres reyes. Pensó que era un buen juego y que podía ganar, y puso sus cartas sobre la mesa. El otro, sin abandonar su sonrisa mefistofélica, mostró las suyas, tres ases y dos reinas, casa llena. Había ganado la partida. Me llevo esa alma que es mía, dijo riendo el diablo. El padre Scotto, derrotado, vencido, amargado, apenas pudo hacer la señal de la cruz. Amigo, esta alegoría la relata el sacerdote francés Miguel Scotto. Pero para él no es alegoría, para él es real. Él dice que se jugó al póker la salvación de un pecador moribundo. El diablo, mucho mejor jugador que él, y además mentiroso y tramposo y engañador, le ganó la partida. Esta historia, amigo, real o imaginaria, contiene varias verdades que merecen nuestra reflexión. Primero, Satanás ciertamente está en busca de las almas de este mundo. El apóstol Pedro dice: sed sobrios y velad, porque vuestro adversario, el diablo, como león rugiente, anda alrededor buscando a quien devorar. Ese, amigo, es un hecho verídico. Otra gran verdad que esta historia revela es que Dios también está en busca de las almas de este mundo. Jesús, refiriéndose a sí mismo, dijo: porque el Hijo del Hombre vino a buscar y a salvar lo que se había perdido. Así como Satanás vive en busca de las almas de este mundo, Cristo también está en busca del perdido pecador. Lo que esta historia no revela es que el destino del alma humana no está a merced de alguna elusiva lotería. Aún más, la salvación eterna del hombre no la decide ni Dios ni el diablo. El voto determinante lo da el hombre mismo. Jesús dijo: porque de tal manera amó Dios al mundo que ha dado a su Hijo unigénito, para que todo aquel que en él cree, y ese, mi amigo, es el voto suyo, para que todo aquel que en él cree no se pierda, mas tenga vida eterna. Usted, amigo, decide si su alma será del diablo o de Dios, si pasará la eternidad en el cielo o en el infierno. Recuerde, amigo, el voto determinante es el suyo. Le urjo a que se decida por Dios.
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3: Amigos, muy buenas tardes, saludos para ustedes, bienvenidos a la jornada de noticias del día de hoy, jueves 20 de agosto. Se nos fue rápido el octavo mes, rapidísimo. Hoy los enviamos un saludo muy, pero muy fraterno y cordial desde la ciudad de Zaruma. Nos siguen por tres veces

0: www.samantefm.com. También estamos en la transmisión en vivo, por supuesto. Estamos en transmisión en vivo por Facebook Live. Por los 89.9 también nos siguen en toda la provincia de El Oro. Gracias por acompañarnos. Hoy se recuerda bueno, hay una recordación media triste y lamentable. La que se recuerda el día de hoy. La madrugada del 20 de agosto de 1996. Sí, señor. Sí, señor. El 20 de agosto de 1996 ocurrió uno de los hechos más dolorosos, tristes y lamentables que tiene la historia de la romería de la Virgen del Cisne, de la Churona, que ya lo vamos a hablar, ya lo vamos a conversar a ese tema, ya mismo, en unos minutitos nada más. 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Bien, amigos, el 20 de agosto de 1996, la nueva ola, la juventud, posiblemente no recuerde este tema. Posiblemente no lo recuerde. Pero hubieron varios hechos notables, pero también uno muy grave, muy lamentable. Han pasado ya 30 años, ¿no? Sí, señor. 30 años han pasado ya, increíble, de esa tragedia vial en la vía Loja-Catamayo durante la peregrinación de la Virgen del Cisne. Esto fue tremendamente impactante. 44 personas perecieron, cientos quedaron heridas luego de acudir a la romería. La tragedia se repitió en ese año entre los visitantes que acudían a la tradicional romería de la Virgen del Cisne en la ciudad de Loja. Pero también hubo otro accidente en la vía Loja-Cuenca. En lo que tiene que ver al accidente de Loja-Cuenca, sucedió a las 15:15 del domingo al volcarse una camioneta Ford 350 en una curva ubicada al sur de Cumbe. 14 de los 20 ocupantes fallecieron. 6 entraron asilados en casas de salud de Cuenca con pronóstico reservado. Era lo que se recordaba. El 20 de agosto de 1996, 28 muertos, 17 heridos, fue el saldo del accidente en la vía Loja-Catamayo, sector del Villonaco, cuando un tráiler embistió a varios puestos de comidas preparadas y otros negocios ubicados en la ruta de peregrinación de la Virgen del Cisne. Fue, como decía, un hecho por demás muy lamentable, muy triste. Pues hoy por hoy se está cumpliendo la romería. También me parece que hoy llega a Loja y a la Virgen, o ya llegó. Pero era un día muy similar al de hoy. La Virgen del Cisne hace 30 años arribó bajo un mar de alegría y dolor. La romería de la Virgen del Cisne lleva cientos de años realizándose y miles de peregrinos la acompañan en su periplo hasta la iglesia catedral de la ciudad de Loja. Sin embargo, han pasado 30 años que dichas festividades estuvieron cubiertas de un mar de alegría y dolor tras la trágica muerte de 27 personas y más de 20 heridos de gravedad en un aparatoso accidente suscitada la madrugada del 20 de agosto de 1996. Yo recuerdo muy claramente esa noticia que circuló. Fue una locura. En un tiempo en donde las comunicaciones no eran tan fluidas como en la actualidad, hoy, gracias al internet, en ese entonces era a través de las radios. Las radios, creo que había una o dos radios en la toma, y yo recuerdo mi padre, en ese entonces había Radio Trébol, y nos enlazábamos con Radio Centinela del sur de Loja para recibir y compartir esta lamentable noticia. Lo recuerdo. En ese entonces se hizo público el lamentable accidente del 20 de agosto. La ciudad de Loja se aprestaba a recibir a la sagrada imagen de la Virgen del Cisne, pero a las 4:30 de la madrugada, un conductor en estado de embriaguez en el kilómetro 18, sector La Urna, de la vía Loja-Catamayo, arremetió violentamente contra decenas de vendedores quienes habían instalado sus carpas de plástico con el propósito de expender comida refrescos y otros productos. Según testigos de ese tiempo, el tráiler de placas ACS-325 se dirigía hacia Catamayo, antes La Toma, transportando cemento. Y al virar en una curva cerca de la urna, cayó en la cuneta del lado izquierdo de la vía y debido a la velocidad fue embistiendo abruptamente a los vendedores que en esos momentos estaban en el lugar, incluso algunos descansaban. Las víctimas fatales fueron 27, Pedro Andrés Plazas y Salima, María Guillermina Delgado Guamán, Elsa María Lapo Jiménez, Manuel Castillo Riofrío, Silvia Patricia Chalán Armijos, María Dolores Chalán Armijos, Gloria Chalán Armijos, Maritza Camacho, Narcisa Loján León, María León Loján, Jaime Loján Loján, Manuel Asunción Uchuari, Miguel Barba Pauta, José Flores Ordóñez, José Granda Granda, Sandra Quispe, Segundo Lizardo Cango, Esperanza Sarango, Luz Balbuca, Luis Villegas Chamba, Guillermina Delgado Guamán, María Elena Loján, Amparito Maza, entre otros. Además, hubo más de 20 heridos. Andrea Castillo Acaro era pariente de un tío que falleció el 20 de agosto del 96. Ella tenía 15 años de edad en ese entonces y tuvo que vivir la peor pesadilla de su vida. Relató que ellos habían llegado el 19 de agosto de ese año hasta el sector de la urna del Villonaco e instalaron un puesto, perdón, instalaron un puesto para vender comida. Estima que a eso de las 4 de la madrugada del 20 de agosto escuchaba gente ya caminando y otros llegaban al lugar para descansar y esperar la sagrada imagen. Los murmullos, rezos y alegría de los peregrinos, en cuestión de minutos cambió a gritos, desesperación y un fuerte estruendo. Todos salimos a ver qué pasó y observamos el pesado automotor y los puestos destruidos. Pensando lo peor, corrieron en busca de su tío Ángel Castillo, pero los organismos de socorro impidieron su paso. Solo le informaron que su familiar había muerto aplastado por las pesadas llantas del tráiler. Han pasado muchos años y no ha sido fácil olvidar ese día. Siempre lo recuerdo como si fuera ayer, porque la escena que observé era horrorosa, con cuerpos sin vida y destrozados. En ese ámbito, el pesado automotor fue abandonado en medio de los cuerpos que fueron aplastados por sus descomunales neumáticos. El causante de la tragedia, que hasta el momento sigue sin conocerse, huyó del lugar. Al parecer, estuvo bajo los efectos del alcohol al momento del accidente, según versión de Eugenio Rojas, pariente de un familiar que falleció en el siniestro, aunque testigos que presenciaron el suceso coinciden con dicho criterio. Existen dos hipótesis de la tragedia. La primera, que tras cerrar la vía Loja-Catamayo, sector El Plateado, le permitieron el paso, pese a la prohibición de circular, o que el tráiler estuvo en el kilómetro 10, sitio que funcionaba un prostíbulo. Él habría estado hasta las 4 de la mañana y con el objetivo de ganarle a la salida de la Virgen, habría emprendido el viaje a altas velocidades con carga pesada y en la zona de la tragedia perdió el control y se accidentó. También en el interior del tráiler, las autoridades encontraron botellas de licor. La ciudadanía lojana y el cabildo lojano unieron su apoyo a las familias para dar cristiana sepultura a quienes perecieron trágicamente en la vía Loja-Catamayo, en un día que debió haber sido de alegría, pero fue de dolor y consternación. A raíz de ese incidente fatal, en la actualidad la vía Loja-Catamayo se cierra a las 0 horas del 20 de agosto, con el propósito de evitar nuevamente una tragedia como esta. Qué cosas, ¿no? Qué tristeza, en realidad. Imagínense, en 1996... hace ya 30 años, caramba, muchos estábamos muchachos, peladitos, al menos yo de 24 años, cuando ocurrió esta tragedia. Muy lamentable. El dolor que se sentía entre los familiares, las personas heridas, todo era caos, todo era un corre para un lado, corre para otro, pregunta por aquí, pregunta por allá, angustia. Bueno, podrán imaginar, no tengo para qué entrar en muchos detalles. La peregrinación de la Virgen del Cisne desde su santuario hacia Loja es una tradición que lleva años, décadas, décadas, y que hasta en la actualidad son muchísimas las personas que acompañan en ese peregrinaje a la Churona. De seguro en el recorrido, de seguro harán un alto en recordación de cuántas personas murieron de la forma más inocente posible. Hoy, 30 años después, el dolor y el recuerdo se mantiene, más aún entre sus familiares. 12:26, 12 horas más 26 minutos. Esa es la hora en Samantha Estéreo 89.9. ¿Qué más podríamos decir de esto? Que es muy triste. Nada más pedir por las almas de aquellas personas que fallecieron, las personas que en ese entonces resultaron heridas, deben todavía mantener en su recuerdo vivo aquellos momentos, de seguro. 12:27, 12 más 27 minutos, la hora en los 89.9. Bueno, eso dentro de los recuerdos de las tragedias lamentables a coincidencia de la peregrinación de la Churona. 12:27, 12 horas 27 minutos. más adelante, amigos, voy a topar un poco el tema político. Voy a toparlo un poquito. Vamos a nombrar ya varios precandidatos, porque todavía son precandidatos, inscritos ya en el Consejo Electoral, sí, inscritos, a la espera del proceso correspondiente que calificará sus inscripciones y negará o registrará las candidaturas. Así estamos de momento. Y tal conforme lo ha dicho el Consejo Nacional Electoral por el tema investigativo en el caso de Aquiles Álvarez, ante todo de la esposa que quiere ser candidata, han dicho pues que evidentemente son candidaturas, pero no calificadas. De momento. O sea, están inscritos. Sí, señor, inscritos sí. Pero no, de momento no están aceptadas, registradas, calificadas. Habrá que esperar el procedimiento correspondiente. Son las 12:29, 12:29. Es la hora correcta en Samantha Estéreo 89.9. Y hablando de ese tema, pues hay varios asambleístas que han presentado su renuncia para ir por las candidaturas. Y esto ha llevado consigo a que varias comisiones tengan que reestructurarse ante la renuncia de varios asambleístas.
1: Otros temas. Las elecciones seccionales ya empiezan a mover las piezas dentro de la Asamblea. La salida de varios legisladores, quienes buscarán cargos locales, abrió vacantes en las mesas legislativas y desató una nueva disputa entre bancadas por el control de las comisiones.
2: La renuncia de 21 legisladores que participarán de las elecciones seccionales 2026 obligó a tres comisiones de la Asamblea a reestructurar sus espacios directivos a causa de la dimisión de sus presidentes y vicepresidentes. La Comisión de Gobiernos Autónomos Descentralizados perdió a su presidenta, Lucía Pozo, quien apostará por la prefectura del Carchi con ADN.
3: Posicionado como presidente de la Comisión de Gobiernos Autónomos Descentralizados.
2: En su lugar asumirá funciones el legislador independiente Cristian Benavides, quien renunció a la vicepresidencia de esa mesa legislativa y ahora asumirá la dirección de la comisión que tiene a su cargo la elaboración de las reformas a la ley de tránsito y la fiscalización de patrimonios de alcaldes y prefectos.
4: Un compromiso enorme que queda latente, vigente por mi país y sobre todo también desde esta comisión para, a través de la normativa, a través de la fiscalización que realicemos, lo hagamos en aras del crecimiento de un proyecto único que se llama Ecuador.
5: Esta comisión está haciendo un trabajo fuerte. Acabamos de recibir la semana pasada a la vicepresidenta, a la vicealcaldesa, perdón, del cantón Siksik. Denunciando al alcalde, hemos recibido de todo el país, lamentablemente, en temas de corrupción. No tengo el número exacto, pero son más de 100 denuncias.
2: A las puertas de continuar con la fiscalización de GATS, la elección de la vicepresidenta de esta mesa legislativa enfrenta cuestionamientos, pues el correísmo reclama este espacio y denuncia estrategias de ADN para negar dicha posibilidad.
6: Han hecho malabares para que eso no pase, para que no... Un asambleísta de RC no asuma la vicepresidencia.
7: Llegar a plantear renuncias de alternos hasta que llegue una mujer como alterna y poder elegir a ella.
2: La Comisión de Salud también sustituyó a su presidente Juan José Reyes de ADN, quien ahora buscará una concejalía en Guayaquil. Su reemplazo será la legisladora Ana Cristina Guim, quien se principalizó en la curul que ocupaba Andrés Guzmer, ahora candidato de ADN a la prefectura del Guayas. La Comisión de Fiscalización, que perdió a su vicepresidenta Ana Belén Tapia, ya realizó las sustituciones del caso y ahora María Paula Villacreces asumirá dichas funciones, informó Álvaro Terán.
0: Yo no sé ustedes qué piensen, pero este es otro de los temas que deberían ser revisados. Claro, pero lo que pasa es que lo revisan ellos mismos, el Código de la Democracia, me refiero a los políticos. Pero no sé, no sé qué piensen ustedes, pero a mí me parece una falta de respeto al país, una falta de respeto a quienes les dieron el voto para que lleguen a ser asambleístas, en el caso puntual, y que de repente dicen, bueno, yo ya no quiero ser asambleísta, así que renuncio yo a eso y me voy para candidato a lo que quiera. O sea, no sé si es una falta de respeto, digo, por eso lo reitero. No sé cómo lo tomen ustedes, cómo lo analicen ustedes. El Código de la Democracia debería topar o tomar en cuenta estas cosas. Y decir que, por ejemplo, quien esté en funciones, ¿verdad?, y que aún le falta mucho tiempo para que concluya la dignidad por la que fue escogido, no podrá renunciar para volver a ser candidato. Digo yo, o sea, se me ocurre. En cualquier dignidad, se me ocurre. Ni por la misma dignidad, ni por otra dignidad. ¿Qué creería? No estoy tan fino jurídicamente. Bueno, pues, pero la idea sería esa. Porque lo que pasa es que siempre nos salen con el argumento de que sí, lo que pasa es que yo quiero seguir sirviendo a mi patria. Ya no quiero seguir desde la curul de asambleísta, ahora quiero ser desde la concejalía de tal y cual cantón o desde la prefectura de tal o cual provincia o desde la alcaldía de no sé qué, de no sé cuándo, de cualquier otra dignidad. Y siempre se rasga las vestiduras diciendo por el amor al pueblo. Creo que mejorando un poco, afinando esos detalles, buscaríamos nuevas figuras políticas y no las mismas de siempre. Porque en la mayoría de tiendas políticas, partidos y movimientos, son las mismas figuras las que mueven, como que no hubieran más. 12:36, 12:36, un saludo a mi buen amigo Edgar Cuenca en Mulungay, Chico, saludos cordiales, mi querido Edgar. Un abrazo. 12:36. Esa es la hora en Samantha Estéreo. 12:36. Es la hora en nuestros estudios. Bueno, nos vamos, creo que a ir a una pausa y vamos a regresar con tema político. Como les decía, vamos ya a ir dando nombres de candidatos inscritos, no calificados, inscritos en el Consejo Electoral, que están dentro del proceso de revisión y calificación. Ok, ese tema vamos a estar conversando en unos segunditos, así que no se vayan porque ya regresamos.
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0: 20 minutos y la 1 de la tarde, 20 minutos y las 13 horas. 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Muy bien, avanzamos amigos con más informaciones. Como les decía, ya a nivel provincial, a nivel nacional, se ha procedido a, dentro de lo que estipula el calendario electoral, el pasado 17 de agosto, el día lunes de esta semana, se cerró el periodo, el plazo para inscribir candidaturas. Terminado ese plazo, actualmente están las diversas delegaciones electorales del país, están en el proceso de revisión de la información, impugnaciones, etcétera, para luego calificar las candidaturas en las diversas dignidades. Es así que, gracias a un trabajo desplegado por Hugo Chuico, de Diario Correo de la ciudad de Machala, ha compartido ya Diario Correo varias informaciones de candidatos a nivel provincial, tanto de prefecturas, alcaldes, concejales, etcétera, que han inscrito sus nombres en la delegación provincial. En lo que tiene que ver a prefectos, escuchemos el informe de Hugo Chuico, que lo hizo para Diario Correo. Compartimos, gracias a Diario Correo.
1: Un total de 9 candidatos a prefecto y viceprefecto están inscritos en el Oro para las elecciones del 29 de noviembre de este año. Se trata de Carlos Lozano, por Centro Democrático, lista 1. Colón Preciado, por Sociedad Patriótica, lista 3. Gabriel Ugarte, por el Partido Social Cristiano, lista 6. Danilo Palacios, por el Movimiento ADN, lista 7. Verónica Arriaga es la única candidata a la prefecta de El Oro por Pachacutic, lista 18. Mauricio Carranza va por el Movimiento Futuro, lista 20. César Encalada por Creo, lista 21. Steven Ordóñez por PHD, lista 67. Y Esteban Quirola por la Alianza en la Unidad Sí Confío, integrada por Partido Igualdad y Democracia, PIT, lista 4. Izquierda Democrática, lista 12. Y el Movimiento Sí, lista 88. Ahora resta que el Consejo Nacional Electoral deje en firme cada una de estas postulaciones.
0: Bien, ahí está el informe ya de Hugo Chuico en lo que respecta a las candidaturas para prefecto y viceprefecta. Ya están inscritos, por ejemplo, Centro Democrático, lista 1, lo pone a Carlos Julio Lozano Santa Cruz. Pachacutic, lista 18, a Verónica Arriaga. Creo, a César Encalada. ADN, por Danilo Palacios Márquez. Movimiento Futuro, Mauricio Carranza Guerrero. Movimiento Propuesta Humana para el Desarrollo, PHD, a Steven Ordóñez Bravo, que hasta último se dijo que no, que ya dejaba de ser candidato, etcétera. Bueno, logró inscribir su candidatura. Partido Sociedad Patriótica inscribe a Colón Preciado, el Partido Social Cristiano a Gabriel Ugarte Olvera, y la Alianza en la Unidad Sí Confío 88-12-4 Esteban Quirola Bustos. Son, entonces, serían ¿cuántos? Nueve candidatos. Sí, señor. Carlos Julio Lozano, Verónica Arriaga, César Encalada de Raes, Danilo Palacios, Mauricio Carranza, Steven Ordóñez, Colón Preciado, Gabriel Ugarte y Esteban Quirola. Ellos serían ya los candidatos inscritos a la espera de que se califiquen sus candidaturas y sean aceptadas o negadas. Cualquier cosa puede pasar. Pero de momento están inscritos nueve candidatos, una sola mujer, a la prefectura de nuestra provincia del Oro. Así están las cosas de momento. Así están las situaciones en materia de prefectura. En lo que tiene que ver a las candidaturas por alcalde, vamos a ir por el orden alfabético. En Atahualpa, y claro, también todo lo que vamos a publicar son en base a la información que ha compartido Diario Correo, ha hecho público pues los nombres de varios candidatos a las alcaldías. Entonces, en torno a esa información es que vamos a compartir con ustedes. En base a la información difundida por Diario Correo, vamos a compartir. Vamos, entonces, les decía, candidatos a la alcaldía de Atahualpa. En Atahualpa hay 3 candidatos inscritos según Diario Correo. Hay 3 candidatos. Sería Verónica Rosillo, candidata alcaldesa de Atahualpa por el Partido Social Cristiano. Verónica Rosillo es la candidata del Partido Social Cristiano, buscará ganar la alcaldía de Atahualpa. Ella es la 7ª candidata a una alcaldía en El Oro por el Partido Social Cristiano, ya está inscrita. Antes, también ya inscribieron el Partido Social Cristiano otros candidatos más. Pero en Atahualpa, el Partido Social Cristiano apuesta por Verónica Rosillo. También quien va para la alcaldía de Atahualpa, nuevamente, después de haber descansado algún tiempo de la política, quien ya fue alcalde de dicho cantón, José Jorge Ruilova, ha inscrito su candidatura como candidato a la alcaldía de Atahualpa por la alianza Las Obras Vuelven. Quien creyera, ¿no? José Jorge Ruiloa estuvo por muchos años militando en otra tienda política y hoy reasoma, reaparece en el espectro político, ahora bajo la alianza Las Obras Vuelven. Y también quien está inscrito para la candidatura a la alcaldía de Atahualpa es don Ruperto Franco Torres, que iría por el partido gobernista ADN. Ruperto Franco Torres iría también, oficializó su candidatura. Él fue concejal de Atahualpa en 1992. A lo largo de los años ha mantenido

Alpa. Vamos por Portobelo. Portobelo hay 6 candidatos. Lo voy a hacer al azar, ¿ya? Ok, que no tenga nada que ver con preferencias ni nada por el estilo. Voy a ir al azar mencionando y compartiendo información de cada uno de ellos. Como digo, hay varios candidatos en Portobelo. Los voy a ir, estoy ya poco a poco ubicándolos, amigos, para poder compartir con ustedes quiénes son los candidatos en el primer centro minero del país. Podríamos ir tranquilamente por los primeros tres. Me parece muy bien ir por los primeros tres candidatos en Portobelo, muy aparte de preferencias políticas. Eso no hay de momento, que sí, que lo pongo primero, que lo pongo al último, no tiene nada que ver, ojo. Bien, para Portobelo, quienes están para Portobelo, ya compartimos ahí con ustedes, está el nombre de Diego Valverde por el Partido Social Cristiano. El Partido Social Cristiano inscribe a Diego Valverde como candidato a la alcaldía de Portobelo. Mientras que, en cambio, ADN, partido gobiernista, apunta a Jorge Maldonado a la alcaldía de Portobelo. El Movimiento Acción Democrática Nacional, lista 7, inscribió a Jorge Maldonado, según consta en la notificación emitida por la Junta Provincial Electoral de El Oro. Mientras que Alianza Unidos por el Desarrollo inscribió a Luis Maldonado a la alcaldía de Portobelo. Así, de momento, son 3 de los 6 candidatos que apuntan para Portobelo. Hemos dicho el de Diego Valverde, Jorge Maldonado y Luis Maldonado. Vamos a ir por los otros candidatos que también está y que los compartimos inmediatamente. Ahí están. Son la Alianza Unidos por el Desarrollo, inscribe la candidatura de Luis Tinoco a la alcaldía de Portobelo. Sociedad Patriótica confía en Paulette Bravo y Creo inscribe a Wilson Sarango, candidato a la alcaldía de Portobelo. Así tenemos entonces las candidaturas en Portobelo. Vamos con Piñas. A ver cómo está Piñas. También Piñas inscribe, ¿cuántos candidatos hay en Piñas? Hay 4 de los que se conoce. Hay 4 candidatos en Piñas que irían a la alcaldía, que ya lo vamos a compartir sus nombres y a qué tienda política pertenecen. Ya nos vamos a ir a ver un ratito por aquí. Eso, para poder que todos, intentar que todos encajen en la cuadrícula, va a ser medio difícil. Bueno, vamos a poner 2-2 para que no hayan resentimientos. Se me vayan a resentir luego. Como digo, nada tiene que ver el orden en el que los ponemos, ojo. Bien, por Piñas. Unidad Popular inscribe a Amanda Vargas

0: a la alcaldía de Piñas. Mientras que, en cambio, Progreso para Piñas, PPP, inscribe a Diego Abarca Orellana, candidato a la alcaldía de Piñas. Amanda Vargas por Unidad Popular, Diego Abarca por PPP, Progreso para Piñas. El siguiente candidato de la alcaldía de Piñas se trata de quien ya ha participado en otras ocasiones, José Luis Angurima. Va también por el Partido Social Cristiano, apunta a la alcaldía de Piñas, José Luis Angurima, y finalmente a la reelección por ADN, por el partido gobernista, va a la reelección Teresa Feijóo. Esos son los candidatos que irían a la alcaldía de Piñas. Vamos por Zaruma, el otro cantón de la parte alta que nos falta. Iríamos ya inmediatamente por Zaruma. Zaruma. Estamos ubicándolos ahí para poder tener ahí la imagen, ¿ok? Bien. Ahora sí tenemos los primeros tres candidatos a la alcaldía de Zaruma por diversos partidos. Creo inscribió a Alexandra Maldonado como candidata a la alcaldía de Zaruma. Alexandra Maldonado iría por Creo. Jorge Sánchez Ruilova sería el candidato del Partido Social Cristiano a la alcaldía de Zaruma. Carlos Aguilar Peñalosa se inscribe para buscar la reelección a la alcaldía de la Sultana del Oro y del Cantón Zaruma. Alexandra Maldonado por Creo, Jorge Sánchez Ruilova por el Partido Social Cristiano, Carlos Aguilar Peñalosa se inscribe también a la reelección. Estos serían de momento los primeros tres. Vamos a irnos por los otros candidatos que nos restan para Zaruma. Para Zaruma. Vamos de inmediato y tenemos aquí los otros tres candidatos. O sea, tenemos seis, ¿no? Para Zaruma. Así sería. Bien, ADN inscribe a Diego Ordóñez. Mucho se habló de las candidaturas por ADN, que sí salía, que no salía el bárbaro. En fin, ADN finalmente inscribió a Diego Ordóñez a la alcaldía, candidato a la alcaldía de Zaruma por ADN. Pablo López también está inscrito a la alcaldía de Zaruma. Evidentemente que entra en la contienda política. Pablo López Flores. Y finalmente iría por Unidad Popular Eva María Valdivieso, que iría también participando a la alcaldía de Zaruma. En Zaruma de momento serían seis candidatos, cuatro hombres, dos mujeres. Así estaría de momento el espectro político de inscripción de candidaturas, tanto para Piñas, Portobelo, para Atahualpa y para Zaruma. así están las cosas. Reitero, esto está en revisión. El Consejo Electoral, la delegación del Oro, como todas las delegaciones, están participando y llevando adelante este proceso de revisión y calificación de candidaturas. Por el momento, todos los candidatos que he mencionado son precandidatos. Precandidatos. Ok. Bien. Poco a poco, el tablero político va tomando forma. Poco a poco, ya ustedes irán empapándose un poco más con nombres y todo eso. Algunos de los candidatos que ya hemos compartido y mencionado hace rato, que ya están en una campaña, algunos de frente, otros un poco disimulada, y hablo a nivel del país, pero ya hay muchos candidatos, incluso algunos se adelantaron y hoy están en la cárcel, como Darío Macas, ex alcalde de Machala, se adelantó y hasta por la parte alta vino con su personal a poner su nombre, su cara, etcétera, etcétera, y fue a tronar a la cárcel, de momento. Algunos ya se adelantaron, algunos ya están visitando, sonrientes, buenos mozos, saludadores, muy risueños, ya se sientan con la gente a conversar, bueno, ya se ensucian los zapatitos, sí, eso es propio de la campaña. Ya llegan con las ayudas para que los pueblos salgan adelante. Llegan con el regalito, con la camisetita, la gorrita, los esferos, los cuadernos, con las carradas de material, con maquinaria. Hacen de todo, bailan, juegan, hacen de todo, hasta el ridículo. Así mismo es, ya eso no nos sorprende. No nos sorprende. Amigos, con los nombres que ya hemos compartido, hay que irnos familiarizando, investigando un poco más, quiénes son, qué perfil tienen, me gusta, no me gusta, me cae bien, me cae mal. Bueno, en fin. Creo que es también una decisión nuestra el ir estudiando a los candidatos para elegir. Esa es una tarea nuestra, muy aparte del trabajo de campaña política que ellos hagan, en donde muchas de las veces la cantidad del 99.9% de los políticos ofrecen. Nosotros encarguémonos de evaluarlos. Hoy es fácil investigar a través del internet. A ver, vamos, pongamos en el internet el nombre fulano y ahí nos sale todo. Si tiene o ha tenido procesos investigativos, no ha tenido, en fin, todo sale. Para podernos darnos cuenta, pues, y después no tener que andarnos lamentando. ¿Me entienden? ¿Quiénes son? ¿Son en verdad gente respetuosa? ¿O son de esos déspotas que ahora están pintados de mansas palomas? Se puede todo eso revisar. Cosa que nosotros ir convencidos de que el candidato que queremos darle nuestra confianza es el que nosotros en realidad consideramos. Así tiene que ser. Así debería ser. Ir convencidos. Voy a votar por fulano de tal, por mengano, porque yo estoy convencido de que él es la persona que nos va a ayudar, no a mi beneficio propio, porque a veces también la gente se confunde. Yo te voy a dar el voto, Cholito, pero cuando llegues me das un puesto a mí o a mi hija. Verás, y si no le dan el puestito, comienzan a hacerlo pedazos al ganador y dicen, fue un mentiroso, a mí me ofreció darme un cargo para mi hija y no me dio, un puesto para mi hijo y no le dio, y comienzan los resentimientos. Así es, así mismo es. Ustedes ya lo saben, el tema político lo saben mejor que yo, inclusive. Don Pepe, ¿y usted qué piensa? Me dice, don Pepe, ¿y usted qué piensa? ¿Quién gana? No me digan eso. Ya habrá momento, ya me he de sentar con mi suca. Primero voy a esperar que pase un tiempito, voy a esperar que califiquen las candidaturas, voy a esperar ese tiempito que pase, tranquilo. De ahí ya me sentaré con mi suca, nos hemos de tomar un cafecito, porque como todavía no puede ella beber licor, porque está dando de lactar a mi hermosa cielo, entonces habrá que tomarnos un cafecito, y ya hemos de conversar y le de decir, este de aquí, este candidato, creo yo, porque tampoco es que doy para tanto, ¿no? Creo yo que va a ganar. Creo yo. Entonces ahí cogeré, escribiré en un papelito, le entregaré a mi suca lo sabrá guardar, y al final del día veremos si me equivoqué o nuevamente acerté. El tiempito lo dirá. Calmaditos, tranquilitos, todavía hay bastante agua que pasar bajo el puente. Tranquilitos. Los candidatos, algunos de ellos todavía tendrán que al recorrer en todo este tiempo, comenzarán algunos a sacar las uñas también. Esto todavía está por empezar, amigos. Está por empezar. 13 horas más 9 minutos. 13 horas 9 minutos. Bueno, me voy a ir a una nueva pausa y regreso con más noticias, amigos, enseguida. Así que no se vayan.
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1: Tenemos las 13:15, 13:15. 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Son ya las 13:16, la 1 de la tarde y 16 minutos es la hora correcta en nuestros estudios. Avanzamos con más noticias. Cerca de 250 administradores y dependientes de bares escolares de la provincia de El Oro participan en una jornada de capacitación organizada por el ARSA en coordinación con el Ministerio de Educación y el Ministerio de Salud Pública, con el objetivo de fortalecer el cumplimiento de la normativa sanitaria y promover una alimentación saludable en los establecimientos educativos. Este 18 de agosto se desarrolló esta socialización en el auditorio de la Facultad de Ciencias Agropecuarias de la UTM, en donde los participantes recibieron información y herramientas para mejorar la prestación de servicios de alimentación dentro de las instituciones educativas. Durante la jornada se abordaron aspectos fundamentales del Acuerdo Interministerial 7-2020, Reglamento para el Control de Funcionamiento de Bares Escolares del Sistema Nacional de Educación, normativa que establece disposiciones para garantizar condiciones adecuadas de funcionamiento y control de estos establecimientos. Asimismo, los participantes fueron capacitados en alimentación saludable, con énfasis en la importancia de ofrecer opciones nutritivas y adecuadas para los escolares por parte del personal de la Dirección Provincial de Salud. También se socializaron los requisitos y procedimientos relacionados con la adjudicación de bares escolares por parte del Ministerio de Educación. La actividad permitió fortalecer los conocimientos de quienes están al frente de estos espacios y promover el trabajo articulado entre las instituciones para garantizar que los bares escolares funcionen bajo condiciones adecuadas, cumpliendo la normativa vigente y contribuyendo al bienestar de la salud de la comunidad educativa. Es muy interesante este trabajo que lleva adelante el ARSA. Me parece muy interesante. Se tiene que hacer un seguimiento, control y exigir que nuestros chicos que están en el sistema educativo reciban una alimentación de calidad. Antes yo recuerdo, se vendía o se permitía venderles todo eso que es considerado alimentación chatarra. Hoy más bien hay regulaciones que tienen que ser muy bien aplicadas, así debería ser. Me parece muy bien. Son ya las 13:19, 13:19, la hora en los 89.9.
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1: Nuestra ciudad es nuestro espejo. Sí, señor. entre más limpia la mantengamos, más hermosa. Y claro, más orgullosos nos sentimos. Lo primero que uno hace cuando visita cualquier ciudad, yo al menos, lo que primero me impacta, para bien o para mal, es si es ordenada y limpia. Eso es lo que primerito me fijo. Sí, señor. 13:21. 13:21. 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A ver, ¿qué nos dice Leonardo Aguilar? Buenas tardes. Aunque no está tratando este tema, le comunico que hace algunos días las volquetas y containers nuevamente están circulando por la avenida Universitaria y no por el anillo vial. Es decir, que la ordenanza municipal emitida para este efecto solo quedó en papeles. Ah, caramba, queda esta inquietud, que la trasladamos a la municipalidad, al personal del CIMERSA, de MOTSA, perdón, o no sé a quién corresponda el velar por este tema, o qué es lo que está motivando para que quizás sea algo temporal, quizás, digo yo, podría ser, pero de lo que quiera que sea que se trate, ya genera una preocupación a los moradores. Ya genera una preocupación. Bueno, esperemos a ver qué ocurre, qué pasa, ¿no? Sobre esa situación. 13:22, 13:22. 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Ayer conocimos sobre la muerte en un accidente allá en Kenia de Michelle Sensi Kontuhi, director del Centro Nacional de Inteligencia. Bueno, fueron muchísimas las muestras de condolencia, el mismo presidente de la República, funcionarios, dieron cuenta de su sentimiento de dolor, y el gobierno nacional ha puesto de momento como encargado del Centro Nacional de Inteligencia a Luis Carlos Ávila Chávez. Así lo ha dispuesto ya el gobierno nacional. Son las 13:23. 13:23. Un tribunal ratifica prisión preventiva para el exministro Antonio Goncalves y otros 11 procesados por presunto peculado en el caso Progen. En la Corte Nacional de Justicia se reinstaló este jueves 20 de agosto la audiencia de apelación a la prisión preventiva que solicitaron 14 procesados por el presunto delito de peculado en el caso denominado Apagón, que investiga los contratos firmados con Progen, trama en la que la Fiscalía prevé sumar más vinculados. El pasado 22 de mayo, el juez Marco Rodríguez ordenó prisión preventiva para 19 de los 21 procesados por el presunto delito de peculado, incluyendo al exministro de Energía, Antonio Goncalves, quien apeló la prisión preventiva. La audiencia de apelación a la prisión preventiva se instaló el pasado 15 de julio en la Corte Nacional de Justicia a cargo del Tribunal de la Sala Penal. La mañana de hoy, el tribunal se reinstaló para dar a conocer la resolución y ratificó la prisión preventiva para el exministro Goncalves y otros 11 procesados. También aceptó el desistimiento del recurso de apelación a la prisión preventiva interpuesto por Juan Carlos Cornejo. Además, El tribunal aceptó el recurso de apelación a la prisión preventiva para Celso Sánchez, uno de los técnicos de SELEC que viajó a Estados Unidos para revisar los generadores de Progen. Él deberá presentarse de forma periódica a la fiscalía. Además, le ordenaron prohibición de salida del país y el uso de un grillete electrónico. Esta semana, a pocos días de que culmine la instrucción fiscal, la Fiscalía General solicitó a la Corte Nacional de Justicia vincular a 9 personas más a la investigación por presunto peculado dentro del caso Progen, que habría generado un presunto perjuicio de 104 millones de dólares al Estado ecuatoriano, según Contraloría. Las 13 horas 26 minutos. Empresarios de Shanghái muestran interés por invertir en Ecuador en proyectos de energía renovable. En medio de su gira por China, el presidente Noboa se reunió hoy con el alcalde de Shanghái, Gong Sheng, y promovió la exportación de bienes y servicios agropecuarios, logísticos, de turismo y minería ecuatorianos, entre otros, en un evento empresarial en esa ciudad, importante motor financiero, tecnológico y manufacturero de China. En su reunión con Gong, Noboa buscó posicionar a este importante puerto y centro financiero de China como una puerta estratégica de entrada para productos como camarón, banano, cacao, café, flores y frutas ecuatorianas. Con casi 25 millones de habitantes, Shanghái es la segunda ciudad más grande de China e importante motor financiero, tecnológico y manufacturero del país. La reunión con el alcalde de la ciudad también permitió fortalecer la cooperación y promover nuevas inversiones. Qué bien, que hayan importantes resultados para el país, eso se quiere. De eso se trata. 13 horas 27 minutos, 13 horas y 27 minutos. 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Avanzamos, amigos, entregándoles más noticias. Ya fueron recuperados todos los cuerpos del accidente aéreo en Kenia, en el que murió Michelle Sensi Contugi. Hay especulaciones, también confrontaciones en redes sociales también. Los equipos de emergencia de Kenia recuperaron hoy todos los cuerpos de las 7 víctimas del accidente de helicóptero en el que murieron Michelle Sensi Contugi, ex jefe de inteligencia de Ecuador, su esposa Stephanie Holihan y otras 5 personas. En las primeras horas del día, 4 cuerpos habían sido recuperados, según reportaron los medios locales de Kenia, citando a la Autoridad de Aviación Civil. David Koroi, comandante del condado de Samburu, confirmó que al finalizar el día se habían recuperado todos los cuerpos y se recogieron muestras para su análisis forense, según informó el medio Citizen Digital. 3 de las víctimas mortales fueron llevadas a la funeraria Lee, ubicada en la capital de Kenia, Nairobi, mientras que el cuerpo del piloto ha sido trasladado a una morgue de Nanyuki. Fred Kabung, jefe del Departamento de Investigación de Accidentes Aéreos, declaró a NBC News que los rescatistas regresarían al sitio del accidente este jueves para recuperar los cuerpos de las 3 víctimas que aún faltan. Hubo mucha complejidad del terreno, lo cual dificultó la recuperación de los cuerpos. Era un sector bastante y un poco inaccesible, lo cual costó más del tiempo previsto a los equipos de rescate desarrollar su trabajo. Son ya las 13 horas con 30 minutos, 13 horas, 30 minutos. Es la hora correcta en nuestros estudios. Estamos ya casi llegando a la parte final de nuestra jornada del día de hoy. Ya se nos acaba la semana casi. Ya casi está terminada la semana. Hablando del accidente en Kenia, el presidente dijo: me quitó a dos amigos. Eso fue lo que dijo Daniel Noboa sobre la muerte de Michelle Sensi Contugi y su esposa Stephanie Holihan. Un emotivo mensaje del presidente Noboa. 13:30, amigos, gracias por la gentileza de habernos escuchado el día de hoy. Nosotros vamos a retornar el día de mañana con más informaciones, más noticias para compartir con ustedes. Buenas tardes.
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13 horas y 30 minutos. 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